historia del borracho y el perro. Desafiando a los vientos, de allá arriba va el borracho, con la bota y a la mano a la gente maldiciendo. Va camino de su casa a dormir la borrachera, mientras que su perro espera vigilando a ver qué pasa. Los niños le tiran piedras, el perro corre tras de ellos, y el borracho sin aliento por fin a su casa llega. Su casa es una cabaña que por lástima le han dado, donde su cuerpo descansa, qué basura del pasado. Tiene una manta en el suelo donde su cuerpo descansa, donde se estira su ancha y un lato para su perro. Este nunca lo abandona como una ya lo hiciera, fiel al lado de su miseria como ninguna persona. Ya vendrá tiempo mejor, le dice siempre a su perro, ya vendrá tiempo mejor. Pero va pasando el tiempo y del mal no se repone. Siempre llega a su memoria la ruina que ha tenido y se consuela en el vino que lo convierte en escoria. Si todos hubieran sido tan fier como tú eres hoy, y yo no ser como soy, esto no hubiera ocurrido. Una mañana se oye desde lejos los ladridos, y que el borracho dormido ya se había quedado sin vida. Cuando ya estaba enterrado, quisiera llevarse al perro, pero el perro estaba lejos y llorando por su amo. Y en la noche silenciosa aún se oye el lamento, en la noche silenciosa es el perro que mordiendo quiere levantar la fosa.